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2: Hola, ¿qué tal? ¿Cómo estáis, amigos y amigas? ¿Todos bien? Al recibo de la presente. Espero que veis. Espero que sí. Vamos a empezar un nuevo Trivi Show. Vamos a comenzar a subir el nivel musical de la comarca. Vamos a dejarnos por 90 minutos de oír tanta radio fórmula y que nadie nos diga lo que tenemos que escuchar. Aquí sabes que no te vendemos nada, que simplemente ponemos música buena de la de siempre, con calidad, high quality, como dicen, ¿no? Como decía, ¿te acuerdas las cassettes? High quality, qué bonito. Vamos a echar un poquito el micrófono hacia atrás, ahí, perfecto. Bueno, vamos a empezar con muy buena música, como te comentaba. Vamos a estar esa hora y media habitual de lunes a viernes en Canal San Roque Radio 89.6 FM, multimediasanroque.com y sanroque.es. En también una aplicación fantástica que tenemos para tu smartphone y para tu tablet. Me encanta cuando se oyen los pajaritos de fondo por la ventana, que sabes que seremos de los pocos programas que hacemos un programa de radio con la ventana abierta. Me encantan los pajaritos. Mira, mira. Oh. Bueno, venga, como decía mi amiga, sin más dilatación, vamos a pasar a oír la música, que es lo que nos ocupa. Y Salva Serrano, que aparte de ser un gran trabajador aquí en la emisora de radio, que nos encanta todo lo que hace y lo que pone, me informa y bueno, y aparte de mi entrada, que me la hace él, también me informa. ¿Y me informa de qué? Pues que tal día como hoy falleció, no, nació en el año 33 este señor.
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Siempre bienvenido James Brown, por supuesto, al Trivi Show. Es gran amigo de esta casa. Night Train, el tema del año 62. Aquí está acompañado de la banda Famous Flame. Night Train. No empezamos mal hoy. ¿Seguimos como seguimos? Pues fantásticamente bien. Mira cómo suena esto.

Little Josh Smith. Y ahora, qué bonito esto. Homenaje de Lenny Kravitz a Harry de la Fonte, que murió hace muy poquitas fechas.

You Mama Want You Back, el tema de Betty Davis, esta gran intérprete del funk, y un tema del año 74. Seguimos, Master B Show, más Canal San Roque Radio.

Grande siempre ella en el TV Show, Etta James, y este falla y grande ella en su existencia. Etta James maravillosa, nos encanta aquí en el TV. ¡Oh, qué bueno! Recordamos a Sade.

Fantástica siempre Sade y este tema del año 84, este You Love Is King, que sonó en el TV Show. ¿Dónde si no va a sonar este tipo de música que ponemos aquí? Oh, bueno. Me encanta.

Seth MacFarlane, ahí sonó. Cambiamos totalmente de estilo. Los Black Keys.

Me encanta el álbum que lanzó Sprinting, este Solo los fuertes sobreviven, sobre el soul, haciendo versiones como este Night Shift, doble vinilo con tres caras. Seguimos en el Trivi Show en Canal San Roque Radio, 89.6, frecuencia modulada, esto para arriba, esto para abajo, vámonos.

Siempre grande, inmenso Fito y los Fittipaldis, este a quemarropa que hemos oído de su último álbum, Cadáver.

casi sin comentarios voy a hacer uno que es cómo llora ese Hammond ahí. Me encanta ese teclado, cómo suena. Tema de Marion James. Seguimos, Give Me Love, por cierto el título, y una bandita que nos encanta en el trivi, Los Cuervos Negros.

Yellows Again, Black Crowes, año 92-93, por ahí anda. Banda que nos encanta que pase por el trivi. En definitiva, por Canal San Roque Radio, 89.6 FM, multimedia, sanroque.com, sanroque.es, y en esa maravillosa aplicación que tenemos para tu smartphone y para tu tablet. ¿Y ahora con qué seguimos?

Música de los ZZ Top, que también vienen habitualmente por el Trivi Show. En esta ocasión hemos oído el tema del año 83, Lens, que está incluido en su álbum Eliminator, y este en concreto fue el cuarto single. Se nos marchan ya los ZZ Top y llegan los Creedence Clearwater Revival.

Maravilloso, siempre, nunca te desencantan. Los Creedence Clearwater Revival, este clásico, y John Fogerty, por supuesto, a la cabeza de la banda como vocalista y alma mater de la misma. Slay and the Family Stone, a continuación.

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Slay and the Family Stone, año 6970, por ahí anda. Bueno, seguimos, estamos casi encarando la recta de meta para encontrarnos con la bandera a cuadros de este Trivi Show de hoy. Vamos a continuar aproximadamente unos 20 minutitos más que lo que nos queda en el reloj. Ahora un poquito de los Rolling Stones.

corazón de piedra de los Stones del año fantástico, maravilloso, ese año 1965, lo hemos oído aquí en el Trivi Show, donde si no, como te digo siempre, más música.

Minas de Blues. Ahí te lo dicen ellos. Ellos son los Big Wolf Band. El tema es relativamente reciente para lo que podemos tener en el trivi. Es del 17. Más música, por supuesto que sí, siempre en el TV Show.

Bueno, esto es que te coja el toro, lo que significa exactamente lo que me ha ocurrido a mí. Hemos oído este tema, que igual te suena más en castellano, en la voz de M. Clan, pero esto es un clásico de los Steve Miller Band. Y ahora... Casi, casi para finalizar, nos queda un tema más.

este tema de Arbon ha sido el antepenúltimo, este gato gordo Fat Cat que nos han traído al Trivi Show. Y vámonos con el penúltimo, como decimos siempre en el Trivi.

Precioso final, me encanta Ridley Prid y este Pichi Boogie Woogie, así se llama el tema, más o menos. Bueno, pues hemos llegado al final del trivi. 90 minutazos que han pasado ya volando, oyendo buena música. Yo me lo paso pipa, tú no sé. Bueno, si estás ahí pendiente, será que sí. Encantado de haber estado aquí, como cada día digo y repito, porque es la verdad verdadera, como decía aquella. Encantado, volveremos. Pásalo bien, chao.

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Pues aquí estamos, encantados de acompañarles con nuestra caja de discos, que llegamos con un montón de vinilos que espero que sean de tu agrado. Empezamos esta caja de discos dándote las gracias por elegirnos, por acompañarnos, por estar ahí. ¿Qué haríamos nosotros sin ti? Absolutamente nada. Comenzamos con ese loco corazón de un grupo llamado Romántico Latino. Esto es La Caja de Discos.

En Canal San Roque Radio, música para todos los gustos, en la caja de discos. Una mujer en el armario, Rafaela Carrà, ¿lo recuerdas?

La verdad que fue todo un éxito ese tema de Rafaela Carrà, como tantos y tantos que nos ha dado la gran Rafaela Carrà, que además era muy, pero que muy querida en nuestro país.

Descanso Dominical, así se llama ese álbum donde se encuentra este tema, ¿no? Los amantes de Mecano, que fue todo un número uno, el grupo pop más importante que ha dado España.

Una de las voces más importantes de este país, de verdad, con ese portento, ¿no?, que tiene Pastora Soler, El mundo que soñé se llama ese álbum, y Soy como soy ese tema. La caja de discos.

Amistades peligrosas, Cristina del Valle, Alberto Comesaña, La Última Tentación, así se llama este álbum, y Génesis, el tema que hemos escuchado, que el comienzo de esta hermosa canción es sublime, tiene un estilo medieval que hace más épica y la letra es una realidad que no podemos ignorar, ¿no? Y tenemos que aceptar nuestra realidad y por tal razón debemos reflexionar mucho para hacer de este mundo un verdadero paraíso. Tremendo grupazo de los 90, como lo es y lo será, pues para siempre. Amistades peligrosas con este tema y muchos otros que fueron todo un éxito. Así es la caja de discos.

Una de esas canciones de la caja de discos que hemos extraído de este vinilo de Marcela Morelo, que nos trae, pues bueno, muchos recuerdos, ¿no? Una hermosa canción de una maravillosa cantante que hace ya, bueno, pues sonó allá en los años 80, ¿no? Y que fue, bueno, uno de esos temas que encabezaban las listas de éxitos. Canal San Roque Radio, la caja de discos.

un tema de un señor llamado William Pitt. Aunque es el tema, digamos, que más se le conoce en su carrera discográfica, revolucionó toda Europa con este tema, City Light, Luces de Ciudad. Se introdujo prácticamente en todas las listas de éxitos de toda Europa, consiguiendo los primeros puestos en superventas. Un tema que lanzaría y que lo inmortalizaría como uno de esos éxitos de los años 80. Este éxito vendió muchísimos discos en nuestro país, consiguiendo estar número uno en superventas. En Canal San Roque Radio, todo un tema de la caja de discos.

0: Ahí queda Sergio Dalma con ese Galilea, que fue todo un éxito.
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Hay amor, todo un clásico dentro de la caja de discos con Víctor Manuel y Pablo Milanés. Un álbum llamado Trova, donde se encuentran muchos temas, entre ellos este Hay amor. Mi amigo Sebastián, todo un clásico, Franco de Vita.

sonido del pop nacional de los 80 en la caja de discos, con este exitazo que fue La Noche No Es Para Mí. Ellos eran la banda Video.

0: qué maravilla de canción, Cani García, como todas las que tiene, ¿no? Una preciosa canción, ¿no? Que es un himno a la mujer que se libera de ese yugo, ¿no? Ojalá muchas dejen el miedo y se permitan iniciar una nueva vida, libres y felices, independencia emocional del verdugo que les tiene, que les oprime, ¿no? Es una canción preciosa, de verdad, muy bonita, y ojalá, bueno, sirva pues para que den ese paso realmente y se dejen de sufrir.
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Bueno, un tema que nos pone a bailar, ¿no? Si antes te hubiera conocido, todo un éxito de ella, de Karol G. Más música en la caja de discos.

Gypsy King, uno de esos temas que han sonado mucho, ese Háblame, que por cierto, ellos siguen todavía subiéndose a los escenarios. Canal San Roque Radio, la caja de discos. Rosanna, esa canción escrita por David Page e interpretada por la banda estadounidense de rock Toto, lanzada como el primer sencillo y primera canción de su cuarto álbum de estudio, Toto 4, en 1982. La canción rápidamente se colocó en el puesto 2 de los éxitos durante 6 semanas y vendió más de 2 millones de copias en los Estados Unidos. El éxito los llevó a ser nominados a varios Grammys en 1983, de los cuales ganaron 6 premios. Con el álbum Toto 4 obtuvieron el Grammy al álbum del año. El sencillo Rosanna fue certificado platino por las ventas y ganó 2 Grammys a la grabación del año y al mejor arreglo de acompañamiento para vocalistas. La canción fue cantada por Steve Lukather y Bobby Kimball. Se dice que esta canción es un tributo a Rosanna Arquette, la actriz estadounidense de quien Steve Porcaro fue pareja. En Canal San Roque Radio, todo un tema de la caja de discos.

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Pues nada más y nada menos que rescatamos un disco de la caja de discos del año 1978. Fue todo un éxito de ese argentino llamado Daniel Magal, que bueno, pues con esta cara de gitana se nos colaba en España con todo un éxito.

El grupo Solera, que bueno, allá por los 70 empezó con, allá por los 70, bueno, pasaditos, ¿no? A partir del 73 que lanzaron este tema, y después fueron uno de esos grupos que se fue consagrando en la música.

está dentro de un álbum de éxito de la carrera de Miguel Bosé, un álbum llamado Triple X. Este es ese tema llamado Duende, ¿no?, de este maravilloso artista. Si es duende, ¿quién será? Vivirá anónimo, deseo. Es lo que dice, te quedas con muchas cosas, con mucho que tiene ese mensaje en la letra de Miguel Bosé, que sutilmente trata el tema trans.

Noche entera con Vico. Yo creo que la organización aquel año se equivocó al no mandar a Vico a Eurovisión. Creo, ¿eh?

La caja de discos sonando por Kai, con el celu, el barrio. Y bueno, una canción que nos habla de lo que es una relación tóxica, ¿no? Que bueno, no volveré, así se llama este tema que hemos escuchado y que se encuentra en un álbum muy, pero que muy interesante del barrio. Lo digo porque merece la pena escucharlo, ¿no? Bueno, en sí todo lo que tiene el barrio, todos esos temas que hace, porque todos son melodías que hablan de la vida. Más música. 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El señor Gordon Matthew Thomas Summer, más conocido como Sting. Maravilloso músico británico que se desempeñó inicialmente como bajista y más tarde como cantante y voz líder. Bajista y compositor del grupo musical The Police, formando luego su propia banda. Como miembro de Police y como solista, Sting ha vendido más de 100 millones de discos. Ha recibido 17 premios Grammy por su trabajo, recibiendo el primero por mejor interpretación del rock instrumental en 1981, un premio Globo de Oro y un premio Primetime Emmy, y hasta 4 nominaciones a los premios Oscar por mejor canción, entre ellas esta, Shape of My Heart, dentro de la película Leo, el profesional, como mejor canción. Estuvo nominada a los Oscar. En Canal San Roque Radio, todo un tema de la caja de discos.

0: junto a la Big Band Penélope, todo un clásico sonando en la caja de discos.
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Muñeco de ficción, todo un tema del grupo Bíceps, que sonó pero que muy bien dentro de lo que fue esa llamada del pop nacional allá por los años 80, en concreto 1985, cuando se lanzó esa canción. Sigue la

Entre el agua y el fuego, así se llama ese álbum, donde se encuentra uno de estos temas estupendos de este álbum, que prácticamente también fue comercializado y con gran éxito, ¿no? Y Soñará es el tema que hemos escuchado del gran cantautor José Luis Perales. Y es que la caja de discos contiene tantos temas, tantos estilos. Otro de los vinilos geniales.

El gran José Feliciano, con todos esos éxitos, y entre ellos este Ay, cariño, no me trates como un niño. La caja de discos. Suena, suena, suena.

Ahí quedan amena con esa música ligera. 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Kiss of Life, ese beso de la vida de Sade, de su cuarto álbum de estudio, Love Deluxe, en 1992. Una canción que fue lanzada como tercer sencillo del álbum y alcanzó el puesto número 44 en la lista de los sencillos en Reino Unido y el número 78 en los 100 más escuchados en los Estados Unidos, mientras que se convirtió en el séptimo sencillo de Sade más escuchado en el top 10, alcanzando el puesto número 10. También recibió una importante difusión en todas las emisoras de radio de Smooth Jazz. En Canal San Roque Radio, todo un tema de la caja de discos.

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Maravilloso grupo Gabinete Garigari y maravillosa canción ese Camino a Soria. Más tema que le da nombre a ese álbum donde se encuentra este tema. Y suerte que hemos tenido quien hemos podido vivir a estos grupos, ¿no? Maravilloso ese señor con Javier y Ruti a la cabeza.

un poema de Valle Inclán que hizo y le puso voz pues Cecilia, que solo lo cantaba en los conciertos, no se llegó a grabar porque la compañía CBS para la que estaba trabajando pues no decidió de grabar todos esos poemas de Valle Inclán. Luego hizo una recopilación después de del fallecimiento de Cecilia y bueno, fue todo un éxito.

Qué bonita canción, qué canción de verdad más positiva que hizo pues Rosalén con Estopa, Vivir. Una canción que todo iba a beneficio de la Asociación Española contra el Cáncer, ¿no? Vivir, así se llama esta maravillosa canción de Estopa y de Rosalén, composición de Rosalén.

0: Los auténticos
1: Julieta Venegas
0: decadentes, y ya lo dicen ellos, con Julieta Venegas celebrando ese 25 aniversario en vivo en el Palacio de los Deportes de México. Un álbum recopilatorio de grandes temas como este, No me importa el dinero, con gente como Julieta Venegas, ¿no? Y

Qué maravilla, ¿eh? Héroes de los 80, loquillo y trogloditas con ese Cadillac solitario. Pero qué maravilla suena en la caja de discos. 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Sultan of Swing, una canción de la banda de rock británica Dire Straits, perteneciente al álbum debut homónimo Dire Straits de 1978. La canción se convertiría en uno de los grandes éxitos del grupo a nivel internacional. Fue el primer sencillo de la banda británica. El sencillo formaba parte del álbum Dire Straits y comenzó a venderse en octubre de 1978, tardando en entrar en las listas de éxito. 6 meses más tarde, alcanzó el número 10 en la lista de venta en Reino Unido y Estados Unidos. El disco se convirtió en un importante éxito, vendiéndose cerca de 2 millones de copias del álbum solo en Estados Unidos. Para grabar la maqueta de esta canción, los hermanos Mark

Y Knopfler y el resto de la banda se dirigieron a Londres con solo 100 libras. Debido a esta situación financiera, adoptaron como nombre de la banda Dire Straits, que podría traducirse como Grandes Apuros. La canción relata la historia de una banda de jazz que toca en un poco concurrido bar del sur de Londres. En su letra, Mark Knopfler describe la escena del pequeño bar y la abnegada vida de músicos inexpertos de los integrantes del grupo, a los que escuchó despedirse diciendo: "We are the Sultan of Swing". Así Mark muestra su debilidad por la música jazz y los estilos. En Canal San Roque Radio, todo un tema de la caja de discos.

Canal San Roque Radio, la caja de discos. Y tiempo ya para decirles hasta luego, nunca adiós, sino hasta luego, que volveremos de nuevo a colarnos por aquí con la caja de discos, con un montón de vinilos que espero que sean de tu agrado. Nos despedimos con todo este éxito de Danza Invisible, esa versión que hizo de ese maravilloso tema Yolanda. Así que hasta la próxima, un abrazo, que nos encontramos en la caja de discos. Hasta luego.

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0: Hola, ¿qué tal, familia? Ya estamos juntos. Ya han transcurrido 7 días y de nuevo nos damos cita en este tiempo de radio en el que la música en español es la protagonista de nuestra lista, la lista oficial de éxitos en español Top Latino. 40 artistas conforman la nueva lista de los próximos 7 días, 5 discos estrella, álbum de la semana, Super Latino y alguna que otra cosita que, como siempre, te adelantamos. 240 minutos cargados de novedades, de éxitos que no dejan indiferente absolutamente a nadie y que estoy seguro de que te van a hacer bailar, disfrutar y entretener tu mente. Recibe los saludos cordiales de quien te habla. Arrancamos ya.
1: Despedimos al número uno.
0: Y lo hacemos precisamente con el número uno hasta hoy. Con un viaje al corazón del Mediterráneo donde culturas, sonidos y emociones se mezclan sin fronteras. Pueblo Salvaje 1. Este es el O Si Pudiera, una plegaria hecha canción, Manuel Carrasco.

0: gusto escuchar a Manuel Carrasco con canciones como esta que ha llegado a lo más alto de nuestra lista, número uno hasta hoy. O si pudiera, Manuel Carrasco arrasando en los conciertos y también en tu lista de éxitos top latino.
1: Candidatos al número uno.
0: David Bisbal.

ahora nos vamos a por el primer puesto de la lista en esta ocasión con Antonio Orozco. Este sacudidón emocional, una invitación a salir del piloto automático, a valorar el presente y a entender que la vida está ahí, esperando en la puerta. Dale, Antonio.

su última gran obra maestra dentro del álbum El tiempo no es oro. Ya fue número uno. 9 semanas en lista. Farolillo rojo en esta ocasión. En el 40 seguimos despertando al compás de Antonio Orozco. Ricky Martin.

ahí la tienes, desde el álbum 15, lo nuevo de Malú. Una canción muy especial que está cargada de sensibilidad, sinceridad y un mensaje de amor muy puro. En el que quiere más contacto entre tú y yo. Malú y aquí, esta semana desde el 39. Y es el momento de avanzarte una canción que muy pronto estará en nuestra lista. Te hablo de La historia de Becky G, se llama Epa.

Ahí está la unión de estas dos grandes estrellas del pop latino. Oficialmente Shakira y Anita han chocado con ritmos muy urbanos, pop global y sonidos brasileños. Choca Choca desde el álbum Equilibrium. Esta semana desde el 38, Anita y Shakira.

Cartagena para encontrarnos con el disco titulado 15 de los chicos de Arde Bogotá. Latiendo con más fuerza que nunca el corazón rock de Arde Bogotá en estas instrucciones.

Es momento de celebrar nuevos comienzos, nueva media hora, la que ya estamos inaugurando en Top Latino con la nueva canción de la gaditana Julia Medina. Es la protagonista de nuestro primer disco estrella y con esta letra te invita a celebrar todo lo que estamos viviendo.

En el 36 esta semana llegan las iniciales de Lola Índigo, Lia Cali, Keral, La Hoz y Salma. Así es como suena este temazo.

Estamos disfrutando de la lista de Top Latino, la presentación oficial como cada semana. Desde el 34, María Becerra, Jere Klein, Lucky Brown y Cross. ¡Qué ganas de comerte!

una canción que se lanzó hace 20 años y que ahora toma otro tipo de fuerza con la incorporación de Lucho RK y Juaco. No te vistas, la canción de Canarias, novedad en el 32.

Estrenando nuestra segunda hora de radio, por delante 60 minutos llenos de éxitos en español y también nuestro disco de la semana. Una chica que está conquistando a todos y haciendo sensación con su música. Se llama La Joaqui y su álbum Electra es nuestro disco de la semana en Top Latino.

Estamos juntos compartiendo las nuevas canciones. Esta además aterriza por primera vez en la lista. En el 24, Abraham Mateo junto a Lurra, Último Baile.

conociendo lo más nuevo de la música, abriendo nuestra tercera hora de radio con los Gypsy King, que presentan Mil Años, una celebración de la pasión y la herencia musical flamenca. Los legendarios Gypsy King están de vuelta y nos vuelven a hacer disfrutar con su música flamenca y rumba a nivel internacional. Super Latino, Gypsy King y Mil Años.

descubriendo nuevas canciones de su primer disco en solitario. Leire Martínez es la invitada en el 18 con esta Cabeza de Ratón.

Es tiempo de descubrir la nueva canción de Rafael Ruiz Amador. RVFV vuelve a demostrar su capacidad para conectar con el público a través de canciones pensadas para eso, para disfrutar, bailar y acompañar. Desde Almería, Éxitos España, su nuevo trabajo en el que encontramos Corrupta. RVFV.

récord de permanencia en lista. Aquí la tienes, dándole las gracias a esa persona que se convierte en su salvavidas. Pastora Soler en el 14.

Ya estamos en nuestra cuarta hora de radio. Es el momento de descubrir otro talento llegado desde San Fernando, Cádiz. Descubrimos a Milagrosa Espósito Ballesteros, Mesalla artísticamente, con Ya nos conocemos, cuarto disco estrella.

Estamos en la última media hora. Por delante, una canción para hacernos bailar. Desde Rumanía llega Inna en español con la canción Morenito. Todo un himno latino para este veranito.

Y otro himno, el que ya se queda con nosotros, ha sido nuestro número uno durante estos 7 días y desciende al 5. Manuel Carrasco, O si pudiera.

Y ya sí, estamos en los últimos 15 minutos de nuestro tiempo de Top Latino. En el 3, la música fresca de Topic junto a Becky G. Sorry, papi.

vuelve al pasado para traernos lo bueno de ese tiempo y adaptarlo a su voz. David Bisbal, Vivir así es morir de amor, ocupa hoy el puesto 2.

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¿Qué tal? Muy buenas de nuevo y un saludo muy grande a través de la radio. Teníamos ya ganas de volver a conectar contigo y lo vamos a hacer, como siempre, con los éxitos no solo de hoy, sino también de ayer, porque juntos son la historia musical de estas dos décadas que llevamos compartiendo contigo todos nuestros éxitos, poniéndolos de moda para ti. Saludos de Tony Roque, será un placer estar durante los próximos minutos aquí en la radio contigo en 20x20.

Bueno, continuamos. Esto es 20x20 y en los próximos 20 minutos nuestro álbum musical de fotos te va a traer muy buenos recuerdos. Entre ellos, por ejemplo, volver a escuchar la canción de Alexia, Me and You, uno de los temazos del verano de 1997. También le vamos a echar un vistazo a la colaboración que firmaron a comienzos de 2019 Juanes y Lalo Ebrard, la canción La Plata. Escucharemos a Seal con Wishing on a Star, una de las canciones del británico publicadas en 2011 en su álbum Soul 2. Y a los Ronaldos con No Puedo Vivir Sin Ti, una confesión que los chicos de Coque Maya nos hacían en 2007 en un EP de 4 canciones. Pero ahora mismo vamos a arrancar este bloque de 20x20 con un gran tema para bailar firmado por el DJ y productor Mark Ronson, que desde el Reino Unido y con la colaboración de Miley Cyrus nos hizo disfrutar a todos en 2018 lanzando un álbum muy bueno. Nada se rompe como un corazón. Nothing Breaks Like a Heart, Mark Ronson.

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En el verano de 1997, Alexia, esta artista italiana, triunfó en las pistas de baile de medio mundo gracias a esta canción, Me and You, el single con el que presentaba su disco Fan Club. En Estados Unidos cambiaron la A por una U y lo lanzaron de esa manera. Antes han sonado Juanes y Lalo Ebrard con La Plata, gran tema de Vallenato Pop, y también Seal con Wishing on a Star, una canción, una balada muy bonita, incluida en 2011 en su disco Soul 2. También Los Ronaldos con una confesión, No puedo vivir sin ti, una canción de rock de la banda de Coque Maya, publicada en 2007 en un EP llamado Cuatro Canciones. Y a Mark Ronson, que en 2018 estrenaba un nuevo álbum en el que había un montón de colaboraciones, entre ellas la de Miley Cyrus en Nothing Breaks Like a Heart. Nada suena como 20x20, así que te invito a que sigas con nosotros.

La recompensa por escuchar 20x20 es que de repente, así, sin quererlo, te encuentras con un montón de canciones que son parte de tus recuerdos y que aparecen y que además te dicen cosas todavía después del tiempo que han pasado. Canciones como, por ejemplo, el Take My Breath Away, que aparecía en la banda sonora de la película Top Gun con el grupo Berlín, una canción de 1986. También escucharemos a Cómplices con David Summers en una versión muy distinta de la canción Es por ti, que ellos grabaron en 2010 con motivo del 20 aniversario de la banda, el disco Cómplices 20 años. También sonará Olly Murs con Love Me Again, canción lanzada en 2018 por este artista británico en su álbum You Know I Know. Cerraremos el bloque con Miss Cafeína, una banda que desde Madrid ha proyectado una gran actividad en los últimos años, pero que sobre todo triunfó en 2018 con su disco All on Johnson y una canción dedicada a Merlí. Pero quien llega ahora es Last Frequency, ese grupo formado por el DJ y productor belga Félix Delight y con un montón de colaboraciones, entre ellas Neighbors. Esta canción se llama Like I Love You y seguro que la recuerdas porque ha sido un gran éxito dance en el verano de 2018. Ahora suena aquí, en 20x20.

Desde Barcelona y cerrando este bloque de 20 por 20, un grupo muy especial formado por Alberto, Sergio, Álvaro, Tonino y Román. Los chicos de Miss Cafeína y su álbum All on Johnson. Una canción muy especial incluida dentro de ese disco, Merlí, es la que hemos utilizado para cerrar este bloque de 20 por 20, en el que también hemos escuchado a Olly Murs con Love Me Again, gran temazo de este DJ y productor británico, y a Los Cómplices, que celebraron su 20 aniversario en el año 2010 con un disco muy especial, regrabando algunas de sus canciones, entre ellas el tema Es por ti, con la colaboración de David Summers. Berlín sonaba, y de qué manera, en la banda sonora de una peli irrepetible, la peli Top Gun. La canción se llama Take My Breath Away. Y a Carlos Baute y a Marta Sánchez también hoy los hemos vuelto a escuchar con su segundo gran tema, Te sigo pensando, que publicaron allá por 2018. Y si haces un poco de memoria, sabrás que hemos comenzado bailando con Last Frequency y la canción Like I Love You. Bueno, pues yo te quiero mucho, así que quiero que sigas aquí conmigo en un momento en 20 por 20.

Te prometo que este bloque de 20 por 20 no va a decepcionarte porque trae mucho de lo actual, pero también de lo que ha sido éxito en estas dos décadas de música de los Super 20 que celebramos. Get the Party Started, la canción con la que se presentaba el disco Misunderstood de Pink allá por el 2001, va a estar aquí, pero también lo va a hacer Robbie Williams con Strong desde el I've Been Expecting You, uno de los mejores discos del británico. Escucharemos Con Quién Se Queda el Perro, el álbum que recientemente publicaban Jess y Joy en nuestro país, pero que cuenta con una colaboración muy especial de Pablo Alborán en la edición española, con la canción La de la Mala Suerte. Y vaya comienzo el que tenemos en este bloque, nada menos que Pound the Ripley, la canción con la que descubríamos hace ya casi una década a Rihanna, con su álbum Music of the Sun, el disco con el que debutó y con el que sin duda alguna vamos a comenzar este bloque de 20 por 20.

Dios mío, qué lejos y al mismo tiempo que cercano nos queda este Get the Party Started, la canción con la que descubríamos el gran álbum de Pink allá por el 2001, el álbum Misunderstood. Después, pues la verdad es que no ha dejado de triunfar. Efecto Pasillo y Funky Town han sonado desde luego aquí con el misterioso caso de un disco que acaban de reeditar y que incluye, por supuesto, ese gran éxito de los canarios. Robbie Williams con Strong, uno de sus mejores temas desde el álbum I've Been Speaking You del 98, o la canción La de la Mala Suerte del disco Con Quién Se Queda el Perro de los mexicanos Jesse Joy con la colaboración de Pablo Alborán.

Desde luego el comienzo ha sido tremendo escuchar de nuevo, casi una década después, a Rihanna con Pon de Ripley, la canción con la que debutó y triunfó desde su álbum, desde su primer disco, Music of the Sun. Bueno, pues no nos pierdas la pista porque traemos enseguida más canciones para ti, aquí a 20x20.

¡Ey! Este nuevo bloque de 20 minutos sin pausa, que es 20 por 20, te va a acercar canciones muy cercanas, pero también al mismo tiempo algunas que ya son historia dentro de los 20 años que llevamos juntos. La canción de la banda de Santi Balmes, la que ponía música al spot de Estrella Dorada el año pasado, con Fantastic Shine, es una de las que vamos a escuchar. La banda, la conoces, son los Love of Lesbian. Pero también hoy vamos a rescatar a Shakira con Pies Descalzos, su disco del 96, y uno de sus mejores temas, Estoy Aquí. Rosario también, en esa época, triunfó con la canción Qué Bonito, incluida en su disco Mucho por Vivir, y Katy Perry va a sonar, por supuesto, con Roar, la canción con la que ha presentado recientemente su disco Prince. Hoy escucharemos también a Miley Cyrus con We Can't Stop, pero vamos a comenzar con un tema incluido en el disco Cambio de Planes, una canción que Joaquín Sabina escribía con Enrique Urquijo, dedicándosela a Chavela Vargas y que formaba parte del álbum de Los Secretos, y sin duda, una canción estupenda para empezar este bloque de 20 minutos por el Boulevard de los Sueños Rotos con Los Secretos.

La banda de Santi Balmes, los chicos de Love of Lesbian desde Barcelona, poniendo música al spot de Estrella Dorada con el tema Fantastic Shine. Cierra este bloque de 20 minutos, que son los éxitos de los Super 20, aquí en 20x20. Antes, hemos escuchado Estoy Aquí de Shakira en su disco Pies Descalzos del 96, o el tema de Katy Perry, Roar, en su álbum Prince. También nos hemos acordado de Rosario en Qué Bonito, desde el álbum Mucho por Vivir, y de Miley Cyrus, que recientemente ha triunfado con la publicación de su nuevo disco Bangles, y el tema We Can Stop. Pero vaya comienzo espectacular el que hemos vivido en este bloque con Los Secretos, una canción que tiene mucho feeling, la que dedicaban allá por el 94, Los Secretos, a Chavela Vargas. La escribían Enrique Urquijo y Joaquín Sabina, y formaba parte de su disco Cambio de Planes, por el Boulevard de los Sueños Rotos.

0: Bueno, pues hasta aquí lo que hoy traíamos para ti en 20x20. Yo creo que hemos hecho una buena selección musical, pero si te ha faltado alguna canción, no te preocupes, que en la próxima entrega seguro que la encuentras. Hasta entonces, te invito, como siempre, a que sigas disfrutando de la música en la radio y que nos encontremos muy pronto en 20x20. Saludos de Tony Roque.
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mezclando para ti Abraham Soul.